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hago una reverencia con esta música a mis raíces, a Sanare, a Bexi Cerca, a Yajaira, a todas mis hermanas, a mis hermanos.